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8: Las 8 en punto.
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7: Rafa Pérez canta vallenato, se llama esto y será más o menos así como...

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1: Las 4 y 2 minutos.
0: La

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1: Las 4:33.

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6: Las 5 en punto.
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8: Las 7 en punto.
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2: 7:07, les damos la bienvenida a esta mañana de domingo familiar a través de los 88.3 FM. Les acompaña a partir de este punto y hora y hasta la 1 de la tarde.

0: Y Jeffer García, un placer acompañarles en este domingo familiar. Nuestra línea está habilitada 314-255-3917 para que ustedes inicien a programar esos grandes éxitos que quieren escuchar, esos artistas que a usted más le encanta, le fascina, y que por supuesto en este domingo familiar estamos para complacerles. 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
0: 7 de la mañana, 8 minutos. 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Seguimos avanzando. ¿Qué tal si nos vamos con reportes de sintonía de una vez a esta hora de la mañana, 7:09? Dice por acá, hola La Favorita, feliz día del padre a Ebert Ríos en Rodamontal. Dice por acá, oyentes que se madrugan a reportar en este domingo familiar. ¿Qué tal si nos vamos con más éxitos musicales? Le damos la bienvenida a esa hora de la mañana al Joey Arroyo, lo mejor de la salsa. Se titula La Noche y suena y nos acompaña en el domingo familiar de La Favorita.

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2: Seguimos con más éxitos musicales. Llega Dani Marín con Loco Amor.

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1: 7 de la mañana, 25 minutos, 7:25 en todo el territorio nacional. 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A esa hora de la mañana, ¿qué tal si seguimos avanzando con grandes éxitos musicales? Esto se titula Déjate Atrapar. Lo hace y lo trae el binomio de oro de América, los éxitos del vallenato, acompañándonos en este domingo familiar 7:26.
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1: Sí, señor, tenemos línea habilitada 314-255-3917 para que nuestros oyentes sigan reportando sintonía. Programen esos éxitos y artistas que más le gustan, que más le encantan y que quiere escuchar en este domingo familiar. En esta mañana un poco fría, un poco oscura en la sabana de Cundinamarca. Pero nosotros a través de los 88.3 FM estamos inyectando buena energía, calorcito humano acompañado de buenos éxitos musicales en la emisora que nos fascina, que nos encanta. La favorita, 7 de la mañana, 43 minutos, 7:43. ¿Qué tal si seguimos avanzando en esta mañana con más éxitos musicales? Éxitos que, pues, hombre, nos hacen recordar, revivir y subir también, por lo menos a mí me hace subir el ánimo. Escuchar buena música, buenos éxitos, buenos retos, éxitos nuevos y bien variaditos a esa mañana en La Favorita. ¿Qué tal si nos vamos a recordar eso que lo hace y lo trae el gran Farruko en compañía de Manny Marley? Se titula Chillax. Suena y nos acompaña en las mañanas del domingo familiar a través de La Favorita 744.
2: Farruko.
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0: Seguimos de buenos éxitos. Turno para los Tigres del Norte. Eso se titula En que fallé.

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17: Las 8 en punto.

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8 de la mañana, 5 minutos, 8:05 en todo el territorio nacional. Seguimos avanzando e iniciamos otra hora más cargada de buenos éxitos. Éxitos que ustedes pueden seguir solicitando y programando a través del 314-255-3917 en esta mañana de domingo familiar. A través de los 88.3 FM, acompañándoles con buenos éxitos musicales. ¿Qué tal si nos vamos e iniciamos esta nueva hora de buenos éxitos? En compañía de lo mejor del vallenato, esto lo hace Giancarlo Centeno. Se titula En tu corazón y ese vallenato romántico que nos acompaña en el domingo familiar.

8 de la mañana, 26 minutos, 8:26 en todo el territorio nacional. Ahí teníamos en los grandes éxitos de la música, nos acompañaba el gran Rubén Blades con Amor y Control. Éxitos de Salsa Rosa que nos acompañan esta mañana de Domingo Familiar a través de La Favorita. Seguimos avanzando con más éxitos musicales, no sin antes recordar nuestra línea habilitada en la mañana de hoy. 314-255-3917, 314-255-3917 para que ustedes sigan solicitando y programando esos grandes éxitos musicales. 8:26 y le damos la bienvenida al señor Omar Geles con el Chao Amor, éxitos del género urbano que nos acompañan en esta mañana.

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3: Seguimos con...

8:43, 8:43. Seguimos avanzando. Ahí teníamos al gran Rafa Pérez con Mi Novia Mujer. Éxitos del vallenato que nos acompaña en esta mañana de domingo familiar. Recordándoles a todos ustedes nuestra línea habilitada 314-255-3917. 314-255-3917 para que ustedes sigan programando esos grandes éxitos musicales. Y a esta hora de la mañana nos vamos a echar un pasadito por nuestro contacto WhatsApp habilitado. Nos vamos con Show de la Vitrina a ver quién está por acá. Dice la favorita, buenos días. Me pueden regalar la canción Extraño a mi padre. La canta Johnny Rivera, muchas gracias. Maximiliano desde Cajicá, conectadísimo siempre con la favorita. Eso está más que bien. Listo, ya nos ponemos en la tarea de ir programando esos grandes éxitos musicales. A ver por acá. Listo, de una nos vamos con el Johnny Rivera, Extraño a mi padre. Exitazos que siguen solicitando nuestros oyentes. A esa hora de la mañana, 8:45.

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1: Las 9 en punto.
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0: 9:03, 9:03. Iniciamos otra hora más cargada de buenos éxitos musicales. Éxitos que ustedes siguen programando y disfrutando a través de los 88.3 FM en esta mañana de domingo familiar. 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A esta hora de la mañana continuamos y gracias, nos vamos a visitar nuestro contacto WhatsApp habilitado, siendo las 9:05. Vamos a conocer qué oyentes están por acá conectados. Dicen por acá, saludos cordiales en Quinta La Ponderosa de Calceta, Cantor Bolívar. Manaví para el amigo Alcia Candela Menéndez, dice por acá. Ahí los saluditos, los reportes de sintonía de nuestros oyentes. Tenemos por acá oyentes en línea, activos a esta hora. Vamos a ver quién está por acá. Hola, buenos días.
1: Con su fiel oyente Samuel Sierra en el Mocón, Cundinamarca, ahí para felicitar a todos mis compañeros, amigos en el Día del Padre, para solicitar una canción y brindársela ahí de Dani Moreno, mi padre y yo. Muchas gracias, la favorita, me encanta.
0: Listo, de una, ya nos ponemos en la tarea de ir programando esos grandes éxitos. Por ahora los dejo en compañía de Karol G, se titula Papacito y suena y nos acompaña en esta mañana de domingo.
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3: Llega Grupo Firme con Modo Difícil.

9 de la mañana, 24 minutos. 9:24. Continuamos acompañándoles en este domingo, fin de semana, con buenos éxitos musicales a través de los 88.3 FM. 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Óptico Gua, en el mes del padre, con promociones habilitadas. 9 de la mañana, 25 minutos, 9:25, seguimos avanzando con grandes éxitos que ustedes siguen programando a través del 314-255-3917. Llega por acá el gran Dani Moreno con Mi Padre y Yo. Exitazos que ustedes programan a esa hora del domingo, 9:26.

Ahí teníamos a Los Ángeles Azules con Perdonarte para que exitazo de esa música tropical. Nueva ola que llega y nos acompaña. A esa hora de domingo familiar, 9 de la mañana, 33 minutos.

0: 9:41, 9:41. Ahí teníamos al gran Daddy Yankee recordando grandes éxitos. Con Ella Me Levantó, exitazos del género urbano que nos acompaña a esa hora de la mañana. De este domingo familiar, hoy en celebración del Día del Padre. Así que pilas porque sobre las 9, sobre las 10:30 de la mañana, 10:30, estaremos uno con sección de cumpleaños para que los que están de happy happy el día de hoy los quieran saludar, pues me pueden enviar ya mismo esa notica de voz. Recuerden que esa notica de voz tiene que ir acompañada con un sticker o algo referente a cumpleaños para acá internamente hacer el filtro y que sobre las 10:30 no se nos quede ninguno por saludar. Listo, 10:30, sección de cumpleaños. Y nosotros el día de hoy seguimos saludando y extendiendo ese saludo a todos los padres en su día. Avanzando en esa mañana de domingo familiar, vamos a visitar nuestro contacto WhatsApp habilitado para conocer qué oyentes están en línea por acá, a ver quién está conectado, quién se está reportando. Dice por acá, buenos días amigos de La Favorita, la mejor emisora. Saludos desde Zipaquirá, barrio Los Comuneros, total sintonía. En memoria de mi padre Joaquín, que está en el cielo, si porfa me regala la canción de Alcia Costa, mi querido Cascarrabias, muchas gracias. Listo, de una, ya la buscamos y vamos a ir programando. Más oyentes en línea, hola, buenos días.
1: Muy buenos días al equipo de La Favorita.
0: Buenos días.
1: La mejor emisora que se escucha en Cundinamarca.
0: Gracias.
1: Quisiera enviarles un saludo a mi esposo Joaquín González en Zipaquirá. Hoy el Día del Padre, por ser el mejor papá que Dios me pudo haber dado para mi hijo, deseándole que mi Dios lo siga bendiciendo y que siga siendo ese excelente hombre que ha sido hasta el día de hoy. Con la canción Amantes y Amigos de La Favorita. Muchas gracias. Yo escucho 88.3 La Favorita, la mejor emisora.
0: Ahí están nuestros oyentes hoy en celebración del Día del Padre. Eso está bien, esos mensajitos, esas noticias de voz es las que queremos escuchar el día de hoy. Así que pilas por acá a ver quién más está. Hola, buenos días.
2: Muy buenos días, La Favorita. Para desearle un feliz cumpleaños a mi hijo David Matías en sus 14 años, desde Zipaquirá, Los Comuneros. Quisiera si me pudieran complacer con la canción Ya Mi Hijo Se Creció, de Los Betos. Muchas gracias y buen día.
0: Ahí están nuestros oyentes, saluditos y complacencias de cumpleaños. Sobre las 10:30 de la mañana estaremos con la sección dedicada a cumpleaños el día de hoy, listo. Así que qué tal si nos vamos con más éxitos musicales a esa hora. Llega a la línea, Si Me Dejas No Vale, éxito de ese merengue clásico que difícilmente pasa de moda y que en La Favorita nos acompaña 24/7, 9 de la mañana, 44 minutos.

0: Ahí teníamos a los hermanos Arisa Show con Tu Ingratitud. Seguimos avanzando. Llegan los hermanos Zuleta. El niño se creció.
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6: Las 10 en punto.
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0: 10 de la mañana, 4 minutos, 10-4. Ahí nos acompañaba el gran Alexis Escobar con Mamacita Exitazo. Que nos acompañan a esa hora de domingo familiar a través de los 88.3 FM. 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
0: Seguimos avanzando en esta mañana de domingo familiar, un poco oscura, un poco fría en la sabana de Cundinamarca. Pero seguimos avanzando e inyectando buenos éxitos musicales para ir subiendo la temperatura, la energía en casita. Exitazos que nos acompañan 24 horas. Pero antes, ¿qué tal si nos vamos con más reportes de sintonía? A ver quién está por acá. Dice por acá un saludo para la familia Parra Vega en el barrio Paso Ancho. Que Dios los bendiga siempre. Parte de su hija Hilda, quien extiende ese saludito en esta mañana. Más oyentes en línea por acá, vamos a ver. Hola, buenos días.
3: Buenos días, otra vez la favorita. Para saludar aquí a mi hijo Juan Esteban Castilanco, que lo quiero mucho y lo adoro. ¿Me podrías complacer con la canción Caminemos Juntos del grupo Nietzsche? Dios los bendiga desde Los Comuneros. Se escucha la favorita.
0: Eso está más que bien listo de una. Ya nos ponemos en la tarea ir programando esos grandes éxitos. Recuerden que tenemos sección de cumpleaños sobre las 10:30 de la mañana. Así que ya me pueden dejar esa notica de voz saludando a ese homenajeado o a esa homenajeada el día de hoy. Recuerden que esa notica de voz tiene que ir acompañada con algo referente a cumpleaños, un sticker referente a cumpleaños, para que hacer internamente el filtro y que no se nos quede ningún cumpleañero por saludar sobre las 10:30 de la mañana. A ver, más oyentes por acá. ¿Quién más está ahí? Ya nos vamos con más música. Dice buenos días, la favorita. Me encanta. Para enviar un saludo a Ángel Moreno del Día del Padre desde el barrio San Juanito. De parte de sus hijas Joyce, Stephanie y Ani Luciana, que lo aman mucho. La favorita, me encanta. Y saludando a los padres hoy en su día. Y por supuesto tenemos micrófono abierto para que ustedes saluden a su papito. Si está cerca, si está lejos, envíen esa notica de voz, ese mensajito saludándole. Y por qué no, esa dedicatoria el día de hoy a través del 314-255-3917. Nos vamos con más éxitos. Llega el gran Alci Acosta con Cascarrabias. 18

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2: 10 de la mañana, 23 minutos. 10:23. Seguimos avanzando. Por acá. Vamos directamente a visitar nuestro contacto WhatsApp habilitado. Tenemos oyentes activos a esa hora de la mañana en este domingo familiar. Así que nos vamos a ver qué oyentes están conectados a esa hora, 10:23. Dice por acá, por favor, me puedes. Ok, listo. Dice por acá, buenos días, la favorita. Me encanta, para enviar un saludo muy especial a Ángel Moreno del Día del Padre. Del barrio San Juanito, de parte de sus hijas Joyce, Stephanie y Ani Luciana, que lo aman muchísimo. Dios y la Virgen lo colme de bendiciones, lo proteja, lo cuide. Muchas gracias, la favorita, me encanta. Listo, por supuesto, ahí están los saluditos para todos los papitos del día de hoy. Más oyentes en línea, a ver quién más está por acá. Dice un saludo para Jorge González, en Ciudadela El Recreo, desearle un feliz día y para solicitar la canción Manos de Tijera. Gracias, listo de una, excelentes éxitos musicales a esta hora que nuestros oyentes van solicitando. A ver, ¿quién más está por acá? ¿Quién más está por acá? Activos, dice la favorita, me encanta, en memoria de mi padre Isidro Rincón. Feliz día del padre desde el cielo. Vives feliz entre los ángeles y entre estrellas luminosas, mirándonos con amor, aún desde el más allá. Mientras que nosotros, tus hijos, en este momento buscamos palabras hermosas para expresar cuánto te extrañamos, papito lindo. Nuestro angelito guardián en nuestras vidas. De parte de tus hijos, Floralba, Yolanda, Víctor, Nelsy Rincón Forero del barrio. Del barrio, dice por acá, gracias. Herreros, García Herreros, desde Zipaquirá, Cundinamarca, desde el barrio García, gracias, Dios los bendiga, la favorita, me encanta. De parte de su esposa, Betsabe Forero de Rincón. Ahí están los saluditos, los reportes de nuestros oyentes. Dice por acá, a ver quién más está. Seguimos con más oyentes activos. Hola, buenos días. Sintonizando la mejor emisora, la favorita, me encanta. Me puedes regalar la canción Embriagada de Ilusiones de Patricia Teherán. Listo, de una ya nos ponemos en la tarea de ir programando esos grandes éxitos. Siendo las 10 de la mañana, 26 minutos, vamos a dar inicio.

0: Nos vamos con la sección de cumpleaños. Tenemos homenajeados el día de hoy. Dice por acá, buenos días a la favorita, me encanta, reportando sintonía desde la vereda San Jorge, para felicitar a María Camila Gómez hoy en sus 15 años. Que Dios la bendiga y que le dé muchos años más de vida. Y para solicitar la canción de 15 años de Johnny Rivera, muchas gracias. Listo, ya la buscamos y vamos a ir programando. A ver, por acá. Dice que es caballero, repite, dice por ahí. Así que tenemos un mensajito que se nos llegó adelantado. Es por eso que nos vamos nuevamente con esta notica de voz.
1: Muy buenos días, la favorita. Para desearle un feliz cumpleaños a mi hijo David Matías en sus 14 años, desde Zipaquirá, Los Comuneros. Quisiera si me pudieran complacer con la canción Ya mi hijo se creció, de Los Betos. Muchas gracias y buen día.
0: Ahí están nuestros oyentes otra vez, felicitando la hoy a los cumpleañeros, los homenajeados en este día. Recuerden que si hay homenajeado en su casita y les están enviando su notica de voz, esa notica de voz, si es para cumpleaños, tiene que ir acompañada con un sticker o algo referente a cumpleaños, para nosotros hacer acá el filtro y poder reproducir todas esas noticas de voz, saludar a todos los homenajeados.

0: más homenajeados el día de hoy. A ver quién está por acá. Hola, buenos días.
1: Buenos días, la favorita. Me encanta 88.3. Un saludito para Evelyn Charit, que cumplió sus 12 años. La favorita, me encanta.
0: Ahí están nuestros homenajeados el día de hoy. Es por eso que nos vamos con este excelente éxito que lo trae y lo hace el gran Peter Manjarres. Que Dios te bendiga para todos los cumpleaños del día de hoy.

10:32, 10:32, ahí estaba el gran Peter Manjarres, que Dios te bendiga. Llegan más reportes de sintonía de cumpleañeros a esa hora. Dice, buenos días, reportando sintonía desde el barrio Santa Isabel, Zipaquirá, para mandar un saludo a Brian Rodríguez, hoy en su día de cumpleaños, que la pase muy bien y que gracias por ser ese gran hombre de parte de Fernanda, que lo quiere muchísimo. Muchas gracias,

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2: 10 de la mañana, 34 minutos, 10:34. Tenemos más oyentes activos a esa hora de la mañana, así que nos vamos directamente a nuestro WhatsApp. Dice por acá, buenos días, la favorita, para saludar a mi esposito Andrés Becerra. Mi papito en el cielo, feliz día, para solicitar la canción Mi Sangre en Tu Cuerpo, de Ángela Aguilar. Listo, de una, ya la buscamos y vamos a ir programando. Por ahora nos vamos con más éxitos musicales. Llega lo mejor del merengue clásico. Esto lo hace el gran Sergio Vargas. Se titula La Pastillita y suena y nos acompaña en el Domingo Familiar.

10 de la mañana, 42 minutos. Ahí teníamos al gran Alan Ramírez, su cuarto de hora. Y le damos entrada, inicio a la gran Patricia Teherán, Embriagada de Ilusiones. Éxitos que ustedes solicitan y programan a través del 314-255-3917. Esta es la favorita en el domingo, familia.

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1: 10:51, a esa hora saludando a todos quienes se conectan a través de nuestro live en TikTok como La Favorita Me Encanta. Ahí estamos totalmente en vivo. Por acá aprovechamos a saludar a La Flaquita, dice por acá, a Astrid Bolívar, a Adrianita, a Diego, el argentino que se conecta y está ahí con nosotros a través de TikTok a esa hora. Quienes están a través de mi TikTok Live, ahí como DJ Jeffer García también saludándolos. Estamos por las dos plataformas, los dos perfiles activos a esa hora acompañándoles a través de redes sociales. Recuerden nuestra línea para que usted el día de hoy envíe ese homenaje a papá. Recuerden, 13-14-255-3917. Para que usted envíe esa dedicatoria, ese mensajito. Y por supuesto, a quienes están a través de TikTok también, ahí pueden enviar sus reportes de sintonía, desde donde nos están viendo, nos están escuchando. Y por supuesto, invitadísimos también a programar éxitos musicales que quieran disfrutar y gozar en este domingo familiar. 10:52. Nos vamos rápidamente por acá con reportes de sintonía a esa hora. A ver quién está conectado. Dice por acá, saludos para James Trujillo desde Barranquilla.

0: se está viendo. Vamos con notica de voz a esa hora. Vamos a ver qué oyentes están activos por acá, a ver quién más está. Hola, buenos días.
1: Buenos días, señores, la más buena para felicitarles, felicitarlos con su grandioso programa.
0: Gracias.
1: Que estoy escuchando desde aquí, en de Argelia, yo, Blanca Triviño, para felicitar a mis nietos, mis hijos, mis hermanos y mis yernos que están el Día del Padre hoy, para que sean muy, muy, muy felices el día de hoy y me puede complacer con el disco Por un Sueño de María.
0: Listo, de una ya nos ponemos en la tarea. Por acá siguen más reportes de sintonía. Dice, saludos desde Zipaquirá, Vereda La Granja. Nuestros oyentes activos a través de TikTok. Dice por acá, saludos desde Bogotá. ¿Cuándo es el Día del Padre? Hoy, hoy, dijo el marrano, hoy, hoy. Estamos de celebración del Día del Padre hoy a través de los 88.3 FM. Les acompaña DJ Jeffer García y estamos de complacencias el día de hoy. Así que las dedicatorias, saludos y mucho más a través del 314-255-3917. Los estamos sacando al aire. Dicen por acá, saludos amigos desde la ciudad de Bogotá, desde Kennedy, conectados con La Favorita. Más oyentes que se van uniendo a esa hora. Dice por acá, usuario 333, se acaba de unir. Fernando Jerez, conectadísimo, bienvenido a live. Flor Alvarado también, quien se une. Ahí recuerden, quienes están a través de TikTok, recuerden darle su tap tap a la pantalla, eso nos ayuda mucho. Si les está gustando el contenido, compartirlo. Y nosotros nos vamos con más éxitos musicales. Llega por acá un artista de la casa. Esto lo hace y lo trae la gran Diana Guerrero. Se titula Quiero Encontrar Un Amor. Y suena y nos acompaña en esta mañana de Domingo Familiar 10:54.

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7: Las 11 en punto.
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2: 11 de la mañana, 8 minutos, 11:08. Continuamos acompañándoles con grandes éxitos musicales a través de los 88.3 FM y a través de TikTok. Ahí estamos complaciendo a nuestros oyentes a través de las plataformas digitales de La Favorita en la mañana de este domingo familiar. Hoy homenaje a todos los padres. Así que ahí está nuestra línea habilitada, 314-255-3917, para que ustedes saluden, envíen dedicatorias a su papito, hoy celebrando el día. Así que ahí está nuestra línea totalmente habilitada. 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
2: 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Nos vamos de una vez a visitar nuestro contacto WhatsApp habilitado para saber qué oyentes están conectados por acá. A ver, dice saludos desde Fusagasugá, Cundinamarca. Club Spring Fusagasugá anda conectadísimo ahí a través de TikTok. Vamos por acá a través de nuestra línea habilitada esta mañana. Dice La Favorita, me encanta para saludarle el Día del Padre a mi hermano Víctor Manuel Rincón Forero, a mis amigos Miguel Antonio Guarmo, Elías Pérez González y Martín Roberto Pachón. Que la pasen contentos. La Favorita, me encanta. Gracias. De Yolanda Rincón. Me puedes hacer el favor y complacerme con la canción El Mejor Padre, de Uriel Henao. Gracias. Y a mi hijo Ricardo Alexander Rincón. Oiga, qué cantidad de papás el día de hoy. Más oyentes por aquí en línea. ¿Quién más está? Dice buenos días para saludar a mi padre Alfonso Hernández en la vereda San Jorge en Zipaquirá, Cundinamarca. Y si me pueden complacer con la canción Claveles a mi padre, de Clemencia Ruiz. La Favorita, me encanta. Listo, de una. Por acá en TikTok, a ver quién está. Dice para un saludo para mi papá Pedro Antonio López. Gracias por ser ese excelente padre, dice por acá. Saludo desde Casablanca, Cogua. La Favorita, me encanta. Hay oyentes conectadísimos y pendientes a nuestra señal en TikTok. Eso está muy bien. Recuerden dar su tap tap ahí a la pantalla. Y si pueden, si les gusta, compartir para seguir llegando a más oyentes a través de nuestras redes sociales. Ahí es

0: buenas, muy buenos días todavía. Seguimos con más música. Ahora sí, ¿qué tal si nos vamos con esto que lo hace y lo trae el gran Gillo Zarante? Se titula Manos de Tijera. Excelentes éxitos de la salsa que nos acompañan y ustedes programan a través del 314-255-3917. Y recuerden que también a través de TikTok pueden solicitar sus éxitos favoritos en esta mañana, 11 de la mañana, 12 minutos.
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Un retro del género urbano que nos acompaña en este domingo familiar. Esto se titula Déjame Entrar, excelentes éxitos musicales. Éxitos que ustedes pueden seguir solicitando y programando a través de TikTok o a través del 314-255.

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3: Avanzamos con buenos éxitos musicales. Turno del merengue clásico. Eso lo hace y lo trae Rica Arena. Se titula el

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1: 11 de la mañana, 28 minutos, 11:28. Seguimos acompañándoles. Éxitos tras éxitos que ustedes van programando a través del 314-255-3917 y a través de nuestras redes sociales, ahí a través de TikTok. También pueden ir programando esos grandes éxitos musicales que quieren escuchar, disfrutar en este domingo familiar. 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A esta hora, extendiendo un saludo muy especial a quienes están conectados a través de las distintas plataformas digitales de La Favorita, como lo es TikTok, a quienes están ahí a través de la señal de televisión, quienes tienen el servicio de WG Comunicaciones Forero y Asociados. Un saludo y un abrazo enorme desde los estudios de La Favorita. Mil gracias por estar siempre conectados y amplificándonos. 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Contenido que usted realiza y ayuda a programar a través de nuestra línea habilitada. No olvide, por supuesto, seguirnos en todas nuestras cuentas y redes sociales como @lafavoritameencanta. Así de fácil, sencillito. ¿Y qué tal si nos vamos a esa hora con reportes de sintonía? A ver quién está conectado por acá, oyentes en línea. Dice, buenos días, quiero desearle un feliz día a todos los padres, en especial a mi padre Orlando Vargas, que está en la vereda Patio Bonito de Nemocón, Cundinamarca, que lo queremos mucho de parte de sus hijas. Ahí están los saluditos, los mensajes. Oyentes también en línea, a ver quién está por acá. Dice, buenos días para La Favorita, para enviar un saludo a todos los padres hoy en su día, especial a mis hermanos, a don Alfredo Vega, Jehová Rodríguez, dice por acá, y todos los padres del mundo, que pasen un feliz y lindo día.
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1: Ahí están nuestros oyentes enviando el saludito a todos los padres el día de hoy.

López Guerrero. Cachetona, dice por acá Edwin Cuartas. Bienvenidos a La Señal. A ese pequeño live a través de redes sociales con La Favorita. Seguimos avanzando con más música. ¿Qué tal si nos vamos a disfrutar de esto que lo hace y lo trae el gran Silvio Brito? Se titula Sueño con María. Excelentes éxitos y retros del vallenato que nos acompañan a esa hora del domingo familiar.

0: 11 de la mañana, 50 minutos, 11:50, 10 minutos nos separan de las 12 del mediodía para iniciar esta tarde de domingo familiar a través de los 88.3 FM. 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
0: 11:51. Y queda si nos vamos a visitar nuestro contacto WhatsApp habilitado a esa hora. Vamos a conocer qué oyentes están activos. Dice por acá, buenos días, un saludo a mi papi José Piraneque en el municipio de Zipaquirá. Bendiciones, feliz día del padre de parte de su hija Paola. Siempre conectados con los 88.3 FM, la favorita, me encanta. Esto está más que bien. A ver qué más por acá. Dice un saludo muy especial a mi familia Malaver Montaño, en el barrio Bolívar 83, en la primera, lo quiero. Blanca Malaver se reporta por acá, dice, me complaces con la canción Mi Padre de Uriel Henao. Barrio La Esmeralda, activa siempre en Zipaquirá. Eso está muy bien, oyentes fieles de La Favorita. Más oyentes por acá reportándose, dice, buenos días, para solicitar a todos los padres, a felicitar y saludar a todos los padres del mundo, el día de hoy en especial a mi esposo Pedro Triviño y a mi nieto Omar Camacho, que la pasen muy contentos desde la vereda San Jorge. Muchísimas gracias, siempre conectados. Ahí están más reportes de sintonía, dice por acá. Hola, La Favorita, un saludo a la familia Ríos Rodamontal para poner la canción Mi Viejo de Edén Muñoz. Listo, de una, ya nos ponemos en la tarea. Oyentes por acá en TikTok, a ver quiénes están por acá. Dice, hola, buenos días, un saludo para mi esposo Jairo Gómez en el día de hoy, celebrando el Día del Padre. Está muy bien. Ahí se pueden seguir solicitando, programando y reportando a través de nuestra cuenta en TikTok. Por acá saludando al gran David Maldonado, que anda conectadísimo siempre. El hombre juiciosito, juiciosito, haciendo aseo en casa ahí desde Tocancipá. Eso está muy bien, muy bien. Seguimos con más éxitos musicales. ¿Qué tal si nos vamos con un retro del reggaetón género urbano? Llega por acá el señor Héctor y Tito con Felina. Retros del género urbano que nos acompañan en esa mañana todavía de domingo familiar, 11 de la mañana, 53 minutos.
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12 del mediodía, 8 minutos, 12:08. Iniciamos otra hora más. Cargada de buenos éxitos musicales, éxitos que ustedes siguen solicitando y programando a través del 314-255-3917 y a través de TikTok. También ahí recordándoles que ahí también nos pueden solicitar éxitos musicales que quieran escuchar en la tarde de hoy. Ahí saludando al gran Marlon Estrada, que anda conectadísimo. Fotografía y edición de video especializado ahí con el hombre. A esa hora del mediodía del domingo familiar, estamos conectados y a todo timbal con los 88.3 FM. Y es por eso que nos vamos a visitar nuestro contacto WhatsApp habilitado. Me voy con Show de la Vitrina a esa hora, 12:09. A ver quién está por acá. Dice: buenas tardes, la favorita. Me encanta para enviar este mensajito. Feliz día del padre, mi amorcito Nelson. Me siento muy orgullosa del hombre que eres, de lo mucho que te esfuerzas. Aunque todo sea sencillo, no te rindas. Aquí estaré para apoyarte y animarte siempre en todo lo que necesites. De parte de tu amor, dice por acá, de Florecita. Ahí andan nuestros oyentes conectados, enviando ese reporte, ese homenaje, esas palabras lindas para todos los papás del día de hoy. A ver quién más se conecta por acá. Dice: buenas tardes, Jeff, reportando sintonía desde Bogotá. Jason, quisiera escuchar la canción El Terror de Don Omar y Kendo Caponi. Mil gracias, listo, de una. Ya nos ponemos en la tarea de ir programando esos grandes éxitos musicales. Y es por eso que nos vamos de una vez con más éxitos. Le damos la bienvenida, llega el turno de lo mejor del merengue clásico. Llega Oro Sólido, se titula El Viper y suena y nos acompaña en el domingo familiar a través de los 88.3, 12 del mediodía, 10 minutos.

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1: Nuestro WhatsApp está habilitado. 314-255-3917 para que ustedes sigan reportando sintonía, programando esos grandes éxitos musicales a través de nuestra línea y disfrutándolos a través de La Favorita 88.3 FM. Recuerda que nos puedes amplificar desde cualquier parte del mundo a través de nuestro website www.lafavoritameencanta.com. Y desde allí también programar los éxitos que desees escuchar. Saludando a esa hora a quienes están conectados a través de TikTok. Como La Favorita Me Encanta, Marcelita Gómez, Angie Jimena, Orlando Andrea. A ver quién más, Gladys Rivera. Gladys Ortega 76, anda conectadísima. Astrid Tejero dice por acá. Oyentes que se van conectando a través de las distintas plataformas de La Favorita en el domingo familiar. 12 de mediodía, 28 minutos. 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Seguimos avanzando con más éxitos musicales. ¿Qué tal si nos vamos con eso que lo hace y lo trae la gran banda caleña Así Te Quiero Yo? Exitazos de la música tropical que siguen sonando y subiendo la temperatura en este domingo familiar, 12 del mediodía, 29 minutos.

12 del mediodía, 46 minutos, 12:46. Seguimos avanzando y acompañándoles a través de La Favorita, www.lafavoritameencanta.com. Ahí estamos las 24 horas con contenido totalmente en vivo. Aprovechamos para saludar por acá a quienes están conectados en nuestra cuenta de TikTok. A Gaby, Angie Jimena, Orlando, Marcela Gómez, Sander 2582, Catherine Venegas, que anda conectadísimos ahí a través de TikTok de La Favorita. Oiga, saludo especial, por acá teníamos un reporte de sintonía. Vamos a ver si lo encontramos. Dice: saludos desde El Plateado, Cauca. Un fuerte abrazo para todos los papás a nivel nacional. Yo soy padre y madre, dice por acá. Mucho gusto, soy el Teniente Zúñiga del Ejército Nacional, Comando de Fuerzas Especiales de Colombia. Coco, coco, dice por acá. Ahí están nuestros soldados de la patria conectadísimos desde los diversos puntos a nivel nacional con La Favorita. Eso nos alegra muchísimo. Un saludo para todos ellos. Y bendiciones y agradecimientos también desde la distancia. Saludando por acá a Sandra 2582, Sander 2582, Nataneira 1988, Emerson, que anda conectadísimo por ahí también. Llegando más oyentes a través de nuestra cuenta en TikTok. Nos vamos con reportes de sintonía en nuestra cuenta de WhatsApp 314-255-3917. Vamos a ver qué oyentes están activos, qué oyentes están en línea por acá. Dice: hola, reportando sintonía desde el barrio Algarra, Zipaquirá. Un saludo muy especial para Fabián Rodríguez en el Día del Padre, de parte de su esposita y sus hijos Juan y Sarita, que lo aman muchísimo. Gracias por ser el mejor papá del mundo. Que Dios te guíe y proteja siempre. Felicitaciones. Porque La Favorita me encanta. Eso está bien, que les encante, les fascine y anden ahí 24 horas al día. La gran Lady Vargas dice por acá: buenas tardes. Me regalas la canción Las Drogas de Javier Martínez. Es una cumbia, gracias. Listo, ya la buscamos y vamos ahí programando. Por ahora, ¿qué tal si nos vamos con esto que lo hace y lo traen los Rayos de México? El Billete Verde se titula. 12 del mediodía, 49 minutos.

0: Capellona Cumbia. Para saludar a Gloria García en Villa María, Zipaquirá. Listo, ya miramos, ya la buscamos. Si está, con mucho gusto les complacemos. Con eso, hasta este punto y hora me despido. Un placer acompañarles el día de hoy. Desde Jennifer García hasta una próxima. Mil y mil gracias por ver mi sintonía, por estar siempre conectados a través de TikTok y todas las plataformas digitales de La Favorita. Nos vamos con un pequeño corte de comerciales, pero tranquilos, no se despeguen, se viene más música.
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5: La una en punto.
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22: Las 2:01.

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17: Las 3 en punto.

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4: 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Rafa Pérez canta vallenato, se llama esto y suena más o menos así como...

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21: Las 4 en punto.
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18: Las 5 en punto.
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4: La 7. En punto.
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